0: Obviamos a SES con su tema titulado Tempestades de Sal. Y ahora, el momento, tu Sergio Gudiño, este tema que lleva por título O Primeiro Día.
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João Caetano, grande voz do noso mundo. E agora, que vos parece se imos a por un clásico da música galega? Pois imos a por este Sementeira de Fuxan os Ventos.

Espiño a soar no programa das grandes voces e agora viaxamos a Portugal para ouvir a Yolanda con este tema que leva por título Deite a miña man.

Ouvíamos a música do Pedro Lanxes aquí no Grandes Voces do Noso Mundo, que, por certo, é un artista que soa por primeira vez no noso programa. E regresamos rapidamente a Terras Galegas para ouvir a Novel Ouro, Juli e Ortiga con este tema titulado Verán.